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2: Hola, buenas tardes. Reciban un gran cordial saludo de mi parte. Soy el Padre José. Que tengan una tarde bendecida. Esperando también en Dios que este día les haya ido de maravilla. Esperando también en Dios nuestro Jesucristo que su regreso a casa sea sin novedad, que regresar a casa sea un momento también oportuno de descansar, relajarse un poco, compartir con la familia, ¿no? Y como decimos comúnmente, ¿no? Es viernes y el cuerpo lo sabe. Sí, no solo el cuerpo, también lo sabe la mente, el alma y el corazón. Que hay que descansar, que tenemos que poner de nuestra parte. Para mí es una alegría el poderte acompañar durante este tiempo, una hora acá por Radio Tezulutlán, esa voz que, católica que llega a todos tus hogares. Dios te bendiga, Dios te acompañe. Y le damos gracias a Dios porque nos ha dado la vida y porque hemos llegado al final de este día. Vamos a invocar su presencia para que este programa también pueda llegar a los corazones de todos los fieles oyentes. En el nombre del Padre, del Hijo y del Espíritu Santo. Amén. Señor Dios, creador del cielo y de la tierra, tú que eres el soberano de todas las cosas que has creado en este mundo, vuelve a nosotros tus ojos y concédenos que te sirvamos de todo corazón, para que experimentemos los efectos de tu misericordia, para que experimentemos constantemente en nuestra vida tu paso por nuestras familias, por nuestro trabajo, tu paso también por nuestra mente y nuestro corazón. Bendice a todas aquellas personas que van de regreso a casa, a todas aquellas personas que van en el autobús, que van en el taxi, que van en su vehículo propio. Acompáñales y bendíceles. Tú que vives y reinas por los siglos de los siglos. Amén. En nombre del Padre, del Hijo y del Espíritu Santo. Amén. Y mando un cordial saludo a todas las personas que están en casa, que nos escuchan acá en toda el área de Cobán, Alta Verapaz, aquí en el área urbana, la zona 2, la zona 3, Barrio San Marcos, Cantón, Las Casas y todos nuestros amigos vecinos también de la parroquia San Martín, de acá del Calvario, del Esfuerzo, de la Esperanza, de las hermanas allá de la colonia de las Carmelitas también. Un saludo muy fraternal a cada uno de ustedes. Y también si vas ahí en el autobús, vas ahí en casa, también a todos estos pilotos de los autobuses, a todas esas personas que van, están detrás de un volante mucha precaución, mucho cuidado.

y sobre todo traten la manera de no distraerse con el celular, con estas cosas que a veces también hacen que perdamos la concentración. Y tengamos mucho cuidado también, manejen con precaución, manejen con prudencia y sobre todo manejen con mucha paciencia, porque a veces también de gratis nos ganamos los problemas porque por no ser pacientes, sino que hay que tratar la manera de regresar a casa bien, responsables, contentos, felices, porque Dios nos ha permitido terminar una semana más del mes de septiembre. Que Dios pues nos acompañe. Y hoy quisiera compartir con ustedes el texto del Evangelio que escuchamos por la mañana, escuchamos en la liturgia de la palabra, y es el Evangelio de Lucas. En aquel tiempo Jesús comenzó a recorrer las ciudades y poblados predicando la buena nueva del reino de Dios. Lo acompañaban los 12 y algunas mujeres que habían sido libradas de espíritus malignos y curadas de varias enfermedades. Entre ellas iba María, llamada Magdalena, de la que habían salido 7 demonios, Juana, mujer de Cusa, el administrador de Herodes, Susana y otras muchas que los ayudaban con sus propios bienes. Palabra del Señor. Y hoy quisiera compartir con ustedes, pero antes de continuar este tema de hoy, quisiera hablar sobre la persona de María Magdalena. ¿Quién era María Magdalena? ¿Cuál fue su papel fundamental? ¿Cuál fue su rol en el grupo de los discípulos de Jesús? ¿Qué papel jugaban las mujeres en ese grupo cercano a Jesús como discípulas, misioneras y también proclamadoras del mensaje del reino de los cielos? Porque las mujeres también iban aprendiendo mucho y vamos a descubrir también hoy el papel fundamental de María Magdalena. Pero vamos con un canto, una alabanza y continuamos con nuestro tema de María Magdalena.

Y reflexionando ahora sobre este tema, sobre María Magdalena, una primera característica que tenemos que resaltar de María Magdalena es que ella era discípula de Jesús. En el entorno a Jesús estaban los apóstoles, los que él había llamado, que primero eran sus discípulos, luego los llamó apóstoles. En medio de ese grupo, de esos 12, estaban las mujeres. Y el papel fundamental de las mujeres era muy importante, porque dicen que ellas ayudaban con sus propios bienes, ponían cosas al servicio de la comunidad cristiana. Pero hay algo que tenemos que entender de María Magdalena. Le han hecho muy mala fama, le han hecho muy mala reputación, ¿verdad? Porque cuánto no se habla de María Magdalena, cuánto no se dijo en algún momento, cuánto no se dice también de ella, pero realmente el evangelio es el evangelio de Lucas, es el único evangelio que habla de ella, pero habla de una forma bonita, habla de una forma de ella que dice que de ella salieron 7 demonios. Es decir, que María Magdalena era una mujer atormentada, era una mujer interiormente que estaba atormentada por muchas cosas, ¿no? Como muchas veces suele pasarnos también a nosotros, nos atormentamos por las preocupaciones, nos atormentamos por las deudas, me imagino yo también, nos preocupamos por eso, o ya llega fin de mes, no va a alcanzar el dinero. Peor ahora como está la situación, ¿verdad? O como estamos viviendo hoy la situación, los guatemaltecos, que todo empieza a subir, todo empieza a irse para arriba. Y así mismo también María Magdalena, podíamos ser tú y yo también con las preocupaciones, las adversidades que tenemos en la vida, los padres de familia también. Yo me imagino a los papás preocupados porque realmente el sueldo de este mes que van a recibir, pues no va a alcanzar porque todo está por los aires, todo está arriba y en precios y realmente también María Magdalena era una de esas mujeres, aquellas mujeres que hoy también existen en nuestra sociedad, aquellas madres solteras, aquellas madres que también luchan cada día por sus hijos, a pesar que no tienen a su esposo cerca, está en Estados Unidos o está en otro lugar. Las mujeres son chambeadoras y van luchando, van como dicen las colombianas, ¿no? Son mujeres bien berracas, ¿no? Y bien valientes, bien fuertes, que lo dan todo y lo apuestan todo. Y María Magdalena también era una de estas mujeres que también había tenido golpes en la vida, había tenido situaciones muy adversas. Por eso la primera característica de María Magdalena es, no la confundamos con una figura que no es de ella, sino que es esta María que hoy escuchamos en el Evangelio de Lucas, en el capítulo 8, versículos del 1 al 3. Vamos a nuestra pausa comercial y volvemos ya.

0: 18 horas con 18 minutos.
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5: Y continuamos con el tema del día de hoy, hablando del Evangelio, pero de manera muy especial, de manera muy particular, de María Magdalena, Santa María Magdalena. Hace poco estuvimos celebrando su fiesta, estuvimos celebrando también a ella como una mujer discípula de Jesús. Por eso, a lo largo de la historia, también decíamos que la figura de María Magdalena ha sido mal utilizada, ha sido mal enfocada y ha llegado a nuestra mente, a nuestra memoria, de una forma errónea. María Magdalena es la que hoy muestra el Evangelio de Lucas en el capítulo 8, versículos del 1 al 3. No es María Magdalena como la que pensábamos, ¿no? Que era aquí, era allá, que se dedicaba a esto, lo otro, no. No es ella de la cual habla el Evangelio. El Evangelio habla de María, llamada Magdalena, de la que habían salido 7 demonios. Esa es la primera característica que resaltamos de ella, poniéndonos en contexto. Segunda característica de María Magdalena: hay que entender bien que cuando el evangelista habla de que habían salido 7 demonios de ella, Cuando hablamos la palabra demonios, muchas veces pensamos que es el diablo, que son demonios, ¿no? Cuando hace referencia a los siete demonios, que la liberaron de siete demonios, hace referencia de aquellos demonios interiores, de aquellas situaciones interiores que tú y yo a veces tenemos, que tú y yo a veces en nuestra condición de historia, de vida, de crecimiento, en los acontecimientos que nos han pasado de la vida, a veces tenemos ciertos rencores, ciertos malestares en el interior, en la mente, en el corazón, ¿no? Y a veces son demonios que tampoco nos dejan en paz. Por ejemplo, un demonio interior es pensar mal del otro. Ese es un demonio interior. ¿Cuál otro demonio interior podemos hacer? Es desearle el mal al otro. Y otro tercer demonio interior que a veces tenemos nosotros es el demonio de la envidia. Somos personas a veces muy envidiosas, somos personas a veces muy rencorosas. Si a ti no te va bien, tampoco quieres que al otro, a tu amiga, a tu compañero de trabajo, al que trabaja contigo, a tu compañero maestro de la escuela, del colegio, de tu compañero de trabajo, de la oficina, tu compañero en las instituciones bancarias, el que está en recepción, el que está en la caja, el que está en el escritorio, a veces te molesta porque sonríe mucho, te molesta quizás porque a él le va bien, quizás él se compró su moto y tú y yo todavía andamos en bicicleta, por ejemplo, y siempre el demonio de la envidia, el demonio también de desear las cosas del prójimo, las cosas que tiene el otro. Esos son los demonios interiores que tenemos que curar, que tenemos que pedirle mucho a Jesús que por medio de su Espíritu Santo nos ayude a liberarnos de esos demonios que a veces ni nos dejan vivir y ni nosotros dejamos vivir a las demás personas. Vamos entonces a escuchar una alabanza y continuamos con la segunda característica que hablamos de María Magdalena. Mencionaré tres características de ella, resaltando también esa virtud maravillosa de mujer.

0: Y vamos descubriendo entonces esta segunda característica de María Magdalena. Cuando habla, decíamos entonces de que la liberó de esos 7 demonios, son esos demonios interiores que cada uno de nosotros tenemos, de aquello que también nos impide ser felices, nos impide ser mejores. A veces nosotros también, nosotros mismos nos complicamos la vida, nosotros mismos a veces somos los mismos demonios. No necesitamos estar poseídos, no necesitamos tener el chamuco en la cabeza, sino que a veces nosotros mismos somos esos demonios. Esos demonios que no podemos dominar, esos demonios interiores que nos cuesta mucho a veces, no solo a ti, sino también a mí como sacerdote, como personas consagradas, como personas también dedicadas a la evangelización. Siempre también tenemos esos demonios o otros tipos de demonios también a veces que afectan nuestra vida personal y afectan de cierta manera la convivencia con el otro. Por eso, al llegar al final esta semana, démosle gracias a Dios por cuanto Él ha hecho por nosotros y por aquello que dejamos de hacer también, algún propósito que pudimos cumplir, algo que pudimos también llevar a cabo durante esta semana tan bonita, tan maravillosa que Dios nos regaló. Y así vamos descubriendo también ese momento oportuno de darle gracias a Dios porque hemos llegado al final de esta jornada. Y también déjenme comentarles que ya 2 semanas más y primero Dios ya saldré de este reposo, saldré de esta operación que he hecho y ya primero Dios ya estaré incorporándome a mis actividades pastorales, pero por el momento no puedo porque todavía tengo parte del yeso que me han dejado por 2 semanas más, así que les comparto así a todos ustedes, por eso no me han visto en misa, por eso a veces ya no hay videos de reflexiones en las plataformas y pues es por lo mismo, ¿no? Entonces, pero ya, primero Dios, ya el otro mes, en el mes de octubre, me incorporo primero Dios a mis actividades pastorales, pero por el momento todavía sigo acá en catedral, acá en reposando, acá descansando. También me encomiendo a sus oraciones y yo también oro por ustedes todos los días de mi vida, todos los días o los momentos oportunos. Siempre oro por cada uno de ustedes. Así que mujeres, échenle ganas, echémosle ganas y una exhortación también cordial es a todos los hombres y mujeres. Nadie es superior a nadie, ni el hombre ni la mujer. Han existido últimamente en la sociedad, en el mundo entero, ciertas corrientes feministas, ciertas corrientes de mujeres empoderadas, les llaman o se titulan. No, yo no muy comparto esos términos, yo no muy comparto esas ideas o ideologías. Todos somos hijos de Dios, tanto el hombre como la mujer, tanto como aquellas personas también que tienen tendencias diferentes. Hay que respetarse. Hay que respetarnos los unos a los otros porque somos humanos, somos personas, no somos animales, no somos quienes para estar haciendo la diferencia, este sí, este no, no, no, no, no, no, no. Somos personas, ante todo somos personas, somos humanos y no tendríamos que estar diciendo allá que la mujer es inferior al hombre. No, es triste escuchar a otras denominaciones, a otras congregaciones de otras religiones, escuchar eso, ¿no? Todavía se conserva el bendito machismo en la familia, que la mujer se tiene que someter, que la mujer tiene que estar en la casa y que ahí nada más, ¿no? Y que el hombre es el que trabaja, el hombre es el que aporta, no. Estamos en una sociedad donde los dos trabajan, donde los dos aportan, donde nadie se siente superior a nadie, sino que la mujer es la compañera del hombre, es la que va con él, es la que lo acompaña. Si son esposos, pues es tu compañera de fórmula, es tu compañera de camino, es ella la quien está ahí también, ¿verdad? Y que ojalá tengamos todos tengamos sanas convivencias, sanas relaciones interpersonales entre hombres y mujeres, mujeres con mujeres, hombres con hombres, pero unas interrelaciones personales humanas, ¿verdad? Que vayan haciendo que nuestra vida también sea sana y dejemos de estar comparando, ¿no? Porque incluso estas corrientes han llegado a decir, ay, ¿por qué no ordenan mujeres sacerdotisas? Dicen algunos de ellos. ¿O por qué no ordenan obispas, dicen así, avispas, ¿verdad? Y a veces también todas esas ideologías, todas esas cosas también vienen a perturbar, vienen a no sé, vienen a dividir. Recuérdense que el diablo viene a matar, a dividir, a robar y a destruir a la familia, a la sociedad, a todas estas convivencias que nosotros tenemos. No, todos somos iguales. La mujer puede hacer un trabajo perfecto. El hombre puede hacer su trabajo perfectamente. Por eso el hombre tiene trabajos que realmente van con su físico, van con su fuerza. Las mujeres también hacen trabajos según su condición también de fuerza física, mental y capacidad. Pero todos, hombres y mujeres, todos somos importantes, todos valemos ante Dios. De que la mujer es menos, no. Que el hombre es menos, no. Los dos somos iguales, tanto el hombre como la mujer, valemos ante los ojos de Dios. ¿Por qué? Porque Él nos ha creado a su imagen y semejanza. Pero, por favor, también manejemos el respeto, manejemos también la discreción en algunas situaciones que vamos viendo o que nos vamos topando en este mundo actual, en esta sociedad que estamos viviendo, ¿verdad? Así que, ánimo, mujeres. A cada una de ustedes, que Dios les bendiga, que Dios las acompañe, échenle ganas, sigan así chambeando, sigan para adelante, no se desanimen, no se achicopalen. A veces le dicen a uno, padre, pero es que tengo dos hijos y no sé cómo salir. Bueno, los tiempos cambian, hija, pero mi mamá a nosotros nos sacó, somos 8 hermanos. Bueno, ya solo somos 7 porque ha muerto una de mi hermana hace años atrás, murió. Pero mi madre, yo me recuerdo que ella se las ingeniaba, ella a las 5 de la mañana ya estaba despierta, rezándole al Dios de la vida, rezándole a Dios porque la ayudara, la bendiciera. Y ahí iba, pues, y nos levantaba a nosotros que también nos íbamos a la guardería. Antes le llamaban la guardería, ahora le llaman bienestar social, ¿no? Y recuerdo a mi madre, yo, chambeadora, trabajadora, se las buscaba, hacía tallullos de frijol, hacía tallullos de chicharrón, hacía tortillas. Nosotros con mi otra hermana, que es más grande que yo, 2 años más grande que yo, con mi hermana, me recuerdo yo que íbamos a entregar tortillas a las casas, porque las tortillas de mi mamá eran bien bonitas, eran bien chileras, ¿verdad? Entonces, mucha gente se las compraba. Y yo me acuerdo que con mi hermana, que es maestra ahora, nos íbamos a vender tortillas, cabal, a las 6 de la tarde nos íbamos a entregarlas. De ahí regresábamos, pasábamos comprando el maíz, y pero mi mamá, después de trabajar, después de su jornada de trabajo, todavía torteaba, vendía tortillas, pero era para que nosotros también estudiáramos, para que también valoráramos el esfuerzo que ella hacía. Y cuando nos levantaba a las 5 de la mañana, nos pasábamos bañando a un río ahí. Me acuerdo yo, en Salamá había un río. Era muy limpio, por cierto, pero ahora ya hay mucha contaminación. Pero mi mamá iba, a pesar que mi mamá no sabe leer ni escribir, a pesar de su condición, pero no tenía peros, puedes decir, ay, hoy no trabajo, ay, no, ella iba y trabajaba. Pero hoy pareciera ser también que hay mujeres, están en la cara opuesta de las mujeres también. Hay mujeres un poco haragancitas, ¿verdad? Pero de todo hay, vamos caminando, así que yo los motivo, los exhorto. Mujeres, ánimo, échenle ganas, sigamos para adelante y vamos entonces al corte comercial y ya regresamos con la tercera característica.
1: 18 horas con 38 minutos.
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Y continuamos entonces con nuestro programa Regresando a Casa con Jesús. Y que este regreso a casa sea también para cada uno de ustedes reconfortador, lleno de esperanza también, por todo aquello que Dios nos ha regalado. Voy entonces compartiendo la tercera característica de María Magdalena. Esta tercera característica es un poco, podríamos decir un poco bellísima, no un poco, sino es una característica bellísima. Dicen algunos exégetas, algunos biblistas que estudian mucho la Biblia. Por cierto, yo acabo de terminar un diplomado en la se llamaba la Sinodalidad en la Sagrada Escritura, textos bellísimos que el biblista nos compartía a nosotros, y hoy yo comparto con ustedes esta tercera característica que es propia de María Magdalena. ¿A quién se le aparece primero Jesús resucitado? Estamos en un contexto pospascual, podemos decir, ¿no? Cuando en el Evangelio de Juan se le aparece a María Magdalena, se le aparece Jesús, y él le dice Rabuní, dice Maestro, ¿no? Dicen algunos exégetas de la Biblia que a ella es la primera misionera pospascual después de la resurrección. Dicen que ella es la que va corriendo a donde están los discípulos, lo dice el texto también del Evangelio de Juan, ¿no? Va a donde están los discípulos y dice, se han llevado al maestro, no sé, se lo han robado y todo eso. Y el texto, y dicen los exégetas que, según algunos estudiosos, dicen que ese pasaje bíblico está en a finales del Evangelio de Juan, si no estoy mal, en el capítulo 20, si no estoy mal, que sale Pedro y Juan, no dice Juan, pero dice, salió corriendo Pedro y el discípulo más joven. Algunos dicen que es Juan, el apóstol, ¿no? Porque los exégetas dicen que está ese agregado dentro del texto bíblico, porque le quieren dar relevancia a la prueba comprobatoria del mensaje de María Magdalena, es decir, se le apareció a las mujeres, dirá en otro pasaje de los evangelios sinópticos. ¿Y por qué siempre sale esa figura de Pedro y Juan que sale corriendo? Porque dicen que quieren como reafirmar lo que la mujer les ha dicho, el mensaje que la mujer les ha llevado, que Jesús no está ahí, que no está ahí. Ese es un primer anuncio del resucitado, pero que lo hace una mujer. Entonces los biblistas dicen que ponen ese texto ahí como para confirmar el testimonio de la mujer. Como que a una mujer no le creían, ¿verdad? Como que en aquel tiempo no se le creía. Pero gracias a ella se dieron cuenta que Jesús ha resucitado, que Jesús no está muerto, sino que está vivo. Vámonos ahora con una alabanza de María, precisamente María la llena de gracias.

Y para mí es una alegría el poder compartir con ustedes todos los días de la semana, excepto el martes, ¿verdad? Que no tenemos el programa en la radio. Pero para mí, como sacerdote, es mucha alegría el poderte compartir contigo temas de la palabra, lecciones del Evangelio. Y también la semana pasada estábamos hablando también un poco sobre la prevención con el suicidio, la prevención que hacían estos estudiantes de psicología del CUNOR acá en Cobán. Pues toda esa reflexión que nos hablaban, también de lo que venimos hablando de la Laudato Si, y la próxima semana estaremos ya hablando la segunda parte de la Laudato Si, el capítulo 2. Retomaremos los numerales 61 y siguientes, donde iremos hablando también sobre la casa común de todos. Primero Dios, la próxima semana iremos hablando también de la Laudato Si, del documento del Papa Francisco, de feliz memoria, que todos recordamos como un papa cercano. Pero para mí, como les digo, es una alegría el poder llegar hasta sus corazones, el poder llegar hasta sus hogares, el poderlos acompañar de regreso a casa, que regrese sin novedad. Y recuérdense, cada vez que salgan de casa, encomiéndense a Dios. Cada vez que vayas a salir en el autobús, en tu propio auto, en tu carro, en tu moto, en tu bicicleta, encomiéndate a Dios, ¿sí? Porque tú nunca sabes que sales, pero nunca sabes si vas a regresar. Así que encomiéndate en las manos de Dios, aunque sea arúñate la cara, aunque sea santíguate, o tu mamá, tu papá, tu esposa, tu esposo, te den la bendición. Hemos ido perdiendo también todos esos signos bellísimos de protección que nosotros a veces tenemos. A veces también es bueno que cargues algún rosario, es bueno que cargues también una pulsera, un denario en la mano. Es bueno eso, pero dejen de estarse tatuando también cosas religiosas en el cuerpo, ¿no? Eso no se hace. Dejen de estarse tatuando Virgen de Guadalupe, la Virgen de acá, el Rosario acá, la Cruz acá, la Flecha acá. No. Tengan mucho cuidado. Cuiden su cuerpo, cuiden también su vida, ¿no? Pero dejen de estarse tatuando cosas religiosas católicas en el cuerpo, porque eso ya es un sincretismo. A veces nosotros lo hacemos porque por protección o porque qué sé yo, ¿no? Tengan mucho cuidado también con eso. De verdad, el mal se ha metido tanto en nuestra mente, en nuestra vida, que ya le perdemos sentido a la propia vida. Ya no respetamos ni en el propio cuerpo, pues ya ni eso somos capaces de respetar, y pretendemos respetar al otro. Entonces no, empecemos por respetar en nuestro cuerpo, este cuerpo tan bonito, tan maravilloso, tan bello que Dios ha creado, porque yo soy una, como dijo una maestra por ahí, si hay 8 maravillas del mundo, pues yo soy la novena maravilla del mundo, ¿no? Pues yo soy una de las octavas, de las 8 maravillas del mundo, pues yo formo parte de una de ellas, ¿no? Entonces, también vayamos cuidando. Y a ustedes, mujeres, también, ánimo, échenle ganas, sigan para adelante, cuídense mucho, sobre todo cuiden su corazón, ¿sí? Cuiden su corazón, que nadie se los lastime, que nadie se los haga lata, como decimos, ¿no? Que nadie se los moleste, y sepan ustedes también qué cosas son buenas y qué cosas son malas. También a los hombres, cuídense mucho, jóvenes, hoy si van a salir, las jovencitas, si van a salir, cuídense mucho, traten la manera de no de no tomar mucha agua bendita, no tomar mucha agua bendita, y por favor, porque la situación está muy fuerte. Hace unos días acá en Cobán, en el Parque Central de Cobán, una señorita de aproximadamente, no sé si 25 o 22 años, estaba en un estado etílico, pero a media calle, ¿no? Es triste ver. A mí, a nivel particular, a nivel personal como sacerdote, me da mucha tristeza ver a mujeres en ese estado. A ver muchas mujeres, muchas chicas también, chicos también, en esos estados. Si vas a convivir, hazlo sanamente. Yo no me aparto de que te tomes una copita de vino, una margarita, una cuba libre, qué sé yo, pero que tenga más, ¿qué? Que tenga más cosa de ¿qué? De piña, tenga más agua que otra cosa, ¿no? Pero cuídense mucho
De verdad se lo digo de corazón, como sacerdote, no vayan, bailen, disfruten, sí, como dirá el libro del Eclesiastés, ¿no? Diviértete ahora que eres joven, haz todo lo que quieras, pero recuérdate que de todo eso Dios también te pedirá cuentas. Así que jóvenes, hoy es viernes, si tú vas a salir, los papás también que estén al pendiente de sus hijos, cuídenlos por favor. Pero si no tienes que salir a hacer nada, no salgas, quédate en tu casa, quédate resguardado por ahí. Y de manera especial, jóvenes, cuídense mucho, por favor, ¿sí? Cuídense mucho y espero que se cuiden, ¿no? Ah, el padre dijo, no, vámonos, dice así como que llevándole la contraria a los mayores. Pero bueno, ya ustedes dirán, pero la situación acá en Cobán está muy, muy difícil para los jóvenes. Tengan mucho cuidado, ¿sí? Cuídense mucho porque el mal anda suelto y anda por todos lados. Para mí ha sido una alegría el poder compartir contigo el Evangelio de hoy, pero de manera especial María Magdalena, esa primera discípula, esa anunciadora que va y dice, ha resucitado, Jesús no está, el Maestro no está. Es la primera en darse cuenta que Jesús está vivo, que Jesús ha resucitado, y va y lo cuenta a los apóstoles, decirles que el Maestro ha resucitado. Así que todos estamos llamados a ser personas de bien, personas ser mensajeras y también cuidar mucho de esos demonios interiores que afectan nuestra vida personal y afectan la vida de los demás, no solo en el trabajo, sino también en la familia, también en las cosas, ¿va? Pero eso no pasa aquí en Cobán, eso solo allá en Salamá pasa, aquí en Cobán no. Eso no se da aquí, ¿verdad? Pero tengan mucho cuidado, echémosle ganas, sigamos para adelante. Que tengan un buen fin de semana, cuídense mucho, pórtense bien. Que, como diría una frase por ahí, pórtense bien porque yo en el cielo quiero verte. Yo en el cielo espero volver a encontrarte. Espero esperarte o tú me esperas allá, pero en el cielo tenemos que encontrarnos todos. Así que pórtense bien. Le agradezco a Hugo también por su apoyo acá en la radio, a todos los el equipo de la radio también, pórtense bien, nada de estar haciendo cosas malas, ¿verdad? Así que a chambear, a hacer las cosas bien, que Dios los bendiga a ustedes, al padre Sergio también por la oportunidad que me ha dado de estar acá en este programa de Regreso a Casa con Jesús y en los buenos días en la Estéreo Gerardi. Muchas gracias, Hugo, Dios te bendiga y lo que vayas a hacer durante esta semana también, pues que todo te vaya bien y te salga bien. Vamos a pedirle a Dios también que nos acompañe. Señor Jesús, te damos gracias por cuanto has hecho por nosotros. Te damos gracias porque hemos llegado al final de esta semana sin novedad. Te damos gracias por nuestra familia, por nuestros padres, por nuestros abuelitos, por nuestros niños, por nuestros jóvenes, por todas aquellas personas, Señor, que se dirigen a casa de regreso. Protégelos, bendícelos, acompáñalos y líbralos de todo mal. Y si están pasando alguna situación adversa, Señor, que tu Espíritu Santo les dé esperanza, que tu Espíritu Santo les dé fortaleza para continuar en el camino de la vida. Tú que vives y reinas por los siglos de los siglos. Amén. En el nombre del Padre, del Hijo y del Espíritu Santo. Amén. Gracias a todos. Cuídense mucho. Que tengan un buen descanso.

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1: ...18:59.
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A veces ponemos demasiado énfasis en nuestros propios esfuerzos. Relájate. Ten paciencia y ten siempre presente que la oración no es un regalo que le hacemos nosotros a Dios, sino un regalo que Dios nos da a nosotros. Espera y deja que Dios haga el trabajo.

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0: 19 horas con 20 minutos.
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No pienses que la única forma de hablar con Dios es la oración. Escuchar lo que Dios comunica a nuestro corazón es aún más importante. Aprende a rezar en silencio para escuchar lo que Dios tiene que decirte.

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0: 19 horas con 41 minutos.
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hay oración que le guste más a Dios que la que se le ofrece sin esperar una recompensa. Dile a Dios: sé que estás conmigo y que me escuchas, aunque te sienta distante. Te quiero y te alabo por tu bondad.

0: 20 horas en punto.
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designios de Dios están más allá de nuestra limitada visión. Así que no podemos imaginar todo lo bueno que nos aguarda. Un solo grano de arena de la playa puede no parecer gran cosa, pero todos juntos hacen retroceder al océano. En tu vida espiritual, pon tu confianza en la clarividencia de Dios.

0: 20 horas con 20 minutos.
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ponerse en contacto con Dios puede hacerse de muchas maneras. Trata de leer los salmos sentado en tu butaca, o arrodíllate junto a tu cama para la oración de antes de acostarte. Imagínate dentro de un paisaje inspirado en un cuadro que conozcas.

0: 20:38.
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Si el combate espiritual te supera, pide consejo a un sacerdote. Reunirse con regularidad con un director espiritual cualificado puede ayudarte a comprender las emociones de tu alma. Dios se reúne con nosotros a través de esas personas.

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0: 21 horas con un minuto.
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Deja de centrarte en tu propia oscuridad para convertirte en luz para los demás. Una sencilla obra de caridad o una oración por alguien que lo necesita no solo comunica a Dios con los demás a través de ti, sino que además puede hacer maravillas en tu propia alma.

0: 21 horas con 18 minutos.
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Si tus costumbres espirituales se han convertido en una rutina, porque se han vuelto demasiado familiares, demasiado mecánicas, intenta hacer algo distinto que te proporcione una perspectiva diferente y una visión más profunda.

0: estés. 21 horas con 38 minutos.
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Aunque atravesar un momento de vacío en la oración no significa necesariamente que hayas cometido alguna falta, puede que hayas dejado sin resolver algo que te impide experimentar la presencia de Dios. Pídele a Dios que te lo revele y te muestre el camino de vuelta.

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Bendice, Señor, a los que acaban la jornada con los pies cansados y doloridos de tanto andar y buscar paz y hermanos. Bendice, Señor, a los que llegan con las manos heridas de tanto trabajar y acariciar. Bendice, Señor, a los que tienen el cuerpo roto de tanto sudar y curar. Bendice, Señor, a los que se sienten perdidos, agotados de tanto acompañar. Bendice, Señor, a los que sonríen en esta hora después de tanto llorar y consolar. Bendice, Señor, a los que se duermen en tu regazo y a los que se quedan dormidos en el duro suelo por falta de medios o puro cansancio antes de encontrarte velando. Bendícenos y protégenos, Señor. Ilumina tu rostro sobre nosotros y concede a tus hijos e hijas tu favor y la paz con sosiego ahora y siempre. Amén.

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Oh Dios, tú eres mi Dios. Por ti madrugo. Mi alma está sedienta de ti. Mi carne tiene ansia de ti, como tierra reseca, agostada, sin agua. Ven a mí con tu pasión y ternura. Quiero sentirte dentro de mí, como rocío que cubre la hierba, como viento que canta y despierta al bosque, como rayo de luz que se lleva la oscuridad y la niebla. Señor, te necesito desde el inicio del día, tanto como el aire que respiro, el agua que me calma y refresca, y la caricia que pone vida en mi camino, y horizonte y esperanza en mi vida. Señor, tu gracia vale más que la vida. Quiero vivir a la sombra de tus alas e iniciar el día alabándote con todo mi ser, porque tu diestra me sostiene y mi alma está unida a ti. Señor, toda mi vida te bendeciré y alzaré mis manos y mi corazón para alabarte. En todo lo que hoy haga y me suceda, quiero proclamar tu amor, gracia y ternura.

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1: Las 4 de la mañana, con 12 minutos.
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oí de esas maderas un instante. Ante el mágico arrullo de su canto, seréis un prisionero delirante que el alma entrega por amarlas tanto.

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3: Las 4 de la mañana, con 31 minutos.
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marimba. Es tan sencillo tu origen que en una agreste montaña te dio vida el aborigen en su apartada cabaña. Y allí recogió el viento tu primera melodía, llevándose al firmamento tu cantar hecho poesía. El bosque umbrío es testigo porque allí te vio nacer. En sus teclas de hormigo canta tu alma de mujer. Fracaso de amor es el nombre de esta melodía que interpreta María Concepción. Inspiración de Roberto

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Los quechíes jamás fueron vencidos por la guerra. Fueron convencidos por el catolicismo, por el evangelio y por los abrazos de paz. Fue trascendental para que Tezulutlán, que significa tierra de guerra, se convirtiera en todo lo contrario, como para llamarse Verapaz o de la verdadera paz.

0: Las 5 de la mañana, con un minuto.
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marimba, tienes el prodigioso verbo de las selvas de indecibles fonaciones. Con su alfabeto de canciones del aguacero, en ti duermen las pisadas blandas del sol sobre la arena, e irgues penachos de conquistadores en tus ceibos milenarios. 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

marimba, bajo el signo diferente de tu semblante de amapola y río, se eleva el corazón del milperío por la extensión azul del continente. Bajo tu savia amable y trascendente, Guatemala bifurca su albedrío, donde un celaje oriundo del rocío toca tu sien con ritmo permanente. Esta melodía que interpreta Reina del Ejército se llama La Negrita Analí. Es una inspiración del compositor guatemalteco Noé Asbel Alvarado Cifuentes.

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3: Las 5 de la mañana. Con 31 minutos.
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Se oyen en sus pétalos de madera herida las mil tradiciones y leyendas de la maya tierra, y el grito vegetal de la selva que le diera vida, la oración y lamento de la raza que la creara, el armonioso gorjeo de las aves en su nido, el murmullo de los ríos de agua clara y el palpitar de un arte por el indio así tejido.

Con este canto verde te saludo, verde Verapaz, mi Verapaz amada, como lo hacen las aguas cristalinas con cadencia de pinos en mis ansias, esperanzas y llanto en los cafetos y palabras de bosque en la garganta. 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

0: 6:00 PM.
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0: El ángel del Señor anunció a María.
1: Y concibió por obra y gracia del Espíritu Santo.
0: Dios te salve María, llena eres de gracia, el Señor es contigo. Bendita eres entre todas las mujeres y bendito es el fruto de tu vientre Jesús.
1: Santa María, Madre de Dios, ruega por nosotros los pecadores, ahora y en la hora de nuestra muerte. Amén.
0: He aquí la esclava del Señor.
1: Hágase en mí según tu palabra.
0: Dios te salve María, llena eres de gracia. El Señor es contigo. Bendita eres entre todas las mujeres y bendito es el fruto de tu vientre Jesús.
1: Santa María, Madre de Dios, ruega por nosotros los pecadores, ahora y en la hora de nuestra muerte. Amén.
0: Y el Verbo se hizo carne
1: y habitó entre nosotros.
0: Dios te salve María, llena eres de gracia, el Señor es contigo. Bendita eres entre todas las mujeres y bendito es el fruto de tu vientre Jesús.
1: Santa María, Madre de Dios, ruega por nosotros los pecadores, ahora y en la hora de nuestra muerte. Amén. Gloria al Padre, y al Hijo, y al Espíritu Santo, como era en el principio, ahora y siempre, por los siglos de los siglos. Amén.
0: Derrama, Señor, tu gracia en nuestros corazones, para que los que hemos conocido por el anuncio del ángel la encarnación de tu Hijo Jesús, merezcamos por los méritos de su pasión y su cruz, alcanzar la vida eterna. Por Cristo nuestro Señor. Amén.

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Es tan sencillo tu origen que en una agreste montaña te dio vida el aborigen en su apartada cabaña. Y allí recogió el viento tu primera melodía, llevándose al firmamento tu cantar recho poesía. El bosque umbrío es testigo porque allí te vio nacer. En sus teclas de hormigo canta tu alma de mujer.

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3: 6 horas con 19 minutos.
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ya preludia sus dulces acentos que parecen indígenas cuentos, su fanfarria sonora que es el alma del indio que grita y que llora. En sus suaves y tristes quejidos, nótanse ayes dolientes de quetzales heridos. Hay en la marimba de todo, del rumor de la selva, del murmullo del río, y lo dicen tan raro, de un modo que revela un destino.

Por alguna razón, don Roberto Cachupe, compositor guatemalteco, hizo música una fecha en el calendario. María Concepción interpreta 6 de febrero.

Esta es la marimba que me inspira, y es por la que el que está lejos suspira, aunque tenga otro cielo por abrigo. La marimba es india y mujer que nos conmueve, porque india es la sangre que nos mueve y que palpita en el corazón del hormigo.

0: 6:39.
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5: Marimba que surge desde los siglos ya perdidos, trae el eco de liturgias a los oídos del sol. Es el alma de los mayas y hay algo en sus sonidos del espíritu nahua, africano y español. Bella y bárbara canción de rotas épocas heroicas, melodía hecha sangre, fuego y lágrimas de

marimba guarda en sus notas la canción sonora que solo el bosque misterioso escucha y del quetzal el grito con que implora socorro en medio de la lucha.

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1: Descanso de Julio César Ack, por cumplir 4 años de fallecido. Cristian Ibarra, quien cumplirá 40 días. Cyril Apou, por cumplir 1 mes. Kaylee Yulisa Viviana Mejía Choc, por cumplir 1 mes. Manuel Scholl, sí, por cumplir 1 año. Carlos Pacaino Venario, por su reciente fallecimiento. Jorge Teyul, por cumplir 6 años. Margarita Chen, por cumplir 10 meses. Hermelindo Chub. Rosa Poche, por cumplir 14 años. Augusto Akshi. Clementina Pérez Argueta, por cumplir 3 años. Margarita Herrera, por cumplir 1 mes con 15 días. Valeria Fernández Choc, por cumplir 12 años. Rubén Darío Caal Max, por cumplir 6 años. Ovidia Román Paz, por cumplir 40 días. Guillermo Che, por cumplir 50 años. Oswaldo Lemistí, por cumplir 5 meses. Germán Ramiro López Rodríguez, quien estaría cumpliendo 60 años. Gregorio Tenikish, por cumplir 20 años de fallecido. Antonia Pacay, por cumplir 4 años de fallecido. Dominga Ico, por cumplir 18 años de fallecida. Sebastián Sisical, Miguel Choclaj, Jacinto Timis, Felipe Caj, Petronila Cis, Ángel Eduardo Huacac, Lucía Laj, Felipe Guacojoc, Marco Antonio Chocó Pou, quien estaría cumpliendo años, Modesta Pau, por cumplir 14 años, Victoria Chen, Concepción Bach, Rosa Chen, Elena Chen, Roberto Antonio Caal Bach, Osvaldo Tot, por cumplir 2 años con 7 meses. Rogaciones. A Dios por la vida, bendición y prosperidad en el negocio de la familia de Pedro May Scholl. Por la vida, salud y trabajo en Estados Unidos de Lesbia Asunción Bats Pou. Por el trabajo de Ana María Luisa Vázquez Cal. Por el bienestar, salud y protección de la vida de Humberto Iquigua. Por la pronta recuperación de salud de Mercedes Shobot Sog. Por la vida, salud y trabajo de Santos Chamán Shi. Por la vida, salud y trabajo de Brian Adalberto Pou Chamán. Por la vida, salud y prosperidad en el trabajo de Ludwig Villaldo Kaal Rash, que se encuentra en Estados Unidos. Por la vida, salud y felicidad de María Luisa Ak Pou. Por bendiciones y prosperidad para el negocio Sastrería La Moderna de Mario. Por la salud y trabajo de Augusto Moteni, que se encuentra en Estados Unidos. Por la salud de Modesta Q, Delfina Chomo, Maynor Caal Chomo, Elida Caal Chomo. Por el trabajo de Domingo Caal Q, Dora Caal Chomo. Por la bendición del negocio de Nelson Caal Chomo. Por la vida y salud de Lilian Caal Chomo, Tiago Caal Chomo. Por un pronto trabajo de Ronnie Caal Chomo, por los estudios de Ángel Caal Chomo, Elvira Caal Chomo, por los estudios y salud de Gerson Caal Chomo, por salud, protección y trabajo de Ervin David Totmax, por la recuperación de salud de Jasmine Alejandra Azucena García Yat, rogándole a la Virgencita de Guadalupe. Acción de gracias. A Dios por el don de la vida de la niña Yaneli Sofía Bob Walib, suplicando la bendición de Dios sobre ella y para sus padres en el cuidado que necesita. acción de gracias por los bienes recibidos y rogación por la bendición, salud y trabajo en el mes de septiembre en la vida de Álida Graciela Lem y familia Lem Pou, por las bendiciones recibidas hacia Adolfo Ortiz, por cumplir un año más de vida Glenda Maxtot, por la vida y por cumplir 15 años Fátima Belén Koch Acté, por cumplir 50 años de vida Gonzalo Isem y por el bienestar de su familia, por cumplir 2 años con 2 meses en la vida de Aarón Gavino Tot Max. Acción de gracias por cumplir 20 años de vida Katie Leslie Marina Batscock. Buenos días, queridos hermanos. Nos preparamos para celebrar juntos la última misa diaria de la 24ª semana del tiempo ordinario. Sean todos bienvenidos. Nos ponemos de pie para poder recibir a nuestro celebrante.

En el nombre del Padre, del Hijo, del Espíritu Santo. Amén. La gracia y la paz de nuestro Señor Jesucristo esté con ustedes. Buenos días, hermanos y hermanas. Acercamos al altar del Señor a celebrar nuestra Eucaristía, pero antes de participar de ella, vamos a reconocer con humildad nuestras faltas. Decimos juntos: yo confieso ante Dios Todopoderoso y ante ustedes, hermanos, que he pecado mucho de pensamiento, palabra, obra y omisión. Por mi culpa, por mi culpa, por mi gran culpa. Por eso ruego a Santa María, siempre Virgen, a los ángeles y a los santos, hermanos, que intercedan por mí ante Dios nuestro Señor. Dios Todopoderoso, tenga misericordia de nosotros, perdone nuestros pecados y nos lleve a la vida eterna. Amén.

0: Oremos. Señor Dios, creador y soberano de todas las cosas, vuelve a nosotros tus ojos y concede que te sirvamos de todo corazón, para que experimentemos los efectos de tu misericordia. Te lo pedimos por Jesucristo, tu Hijo, que reina por los siglos de los siglos. Amén.
1: De la primera carta del apóstol San Pablo a los Corintios. Hermanos, hay algunos que preguntan, ¿cómo resucitan los muertos? ¿Qué clase de cuerpo van a tener? ¿Es que no se han puesto a pensar que el grano que se siembra tiene que morir para que nazca la planta? Lo que se siembra no es la planta que va a brotar, sino solamente la semilla, por ejemplo, de trigo o de cualquier otra cosa. Lo mismo sucede en la resurrección de los muertos. Se siembra un cuerpo corruptible y resucita incorruptible. Se siembra un cuerpo miserable y resucita glorioso. Se siembra débil y resucita fuerte. Se siembra un cuerpo puramente humano y resucita un cuerpo vivificado por el Espíritu Divino. Pues si existe un cuerpo puramente humano, también existe un cuerpo vivificado por el Espíritu. En efecto, la Escritura dice que el primer hombre, Adán, fue un ser que tuvo vida. El último Adán es un espíritu que da la vida. Sin embargo, no existe primero lo vivificado por el Espíritu, sino lo puramente humano. Lo vivificado por el Espíritu viene después. El primer hombre hecho de tierra es terreno. El segundo viene del cielo. Como fue el hombre terreno, así son los hombres terrenos. Como es el hombre celestial, así serán los celestiales. Y del mismo modo que fuimos semejantes al hombre terreno, seremos también semejantes al hombre celestial. Palabra de Dios.
2: Al salmo respondemos: caminaré en la presencia del Señor. Yo sé bien que el Señor está contigo. Por eso en Dios, cuya promesa alabo, sin temor me confío. ¿Qué hombre ha de poder causarme daño? Te debo, Señor, las promesas que te hice. Te las cumpliré con acción de gracias, porque libraste mi vida de la muerte, mis pies de la caída, para que camine en la presencia de Dios mientras tengo la luz de la vida.

dichosos los que cumplen la palabra del Señor, con un corazón bueno y sincero, y perseveran hasta dar fruto.

0: El Señor esté con ustedes.
1: Con su espíritu.
0: Lectura del Santo Evangelio según San Lucas. Gloria a ti, Señor. En aquel tiempo, mucha gente se había reunido alrededor de Jesús, y al ir pasando por los pueblos, otros más se le unían. Entonces les dijo esta parábola: Salió un sembrador a sembrar su semilla. Al ir sembrando, unos granos cayeron en el camino. La gente los pisó y los pájaros se los comieron. Otros cayeron en terreno pedregoso y al brotar se secaron por falta de humedad. Otros cayeron entre espinos y al crecer estos los ahogaron. Los demás cayeron en tierra buena, crecieron y produjeron el 100 por 1. Dicho esto, exclamó el que tenga oídos para oír, que oiga. Entonces le preguntaron sus discípulos: ¿qué significa esta parábola? Él le respondió: a ustedes se les ha concedido conocer claramente los secretos del reino de Dios. En cambio, a los demás solo en parábolas, para que viendo no vean y oyendo no entiendan. La parábola significa esto: la semilla es la palabra de Dios. Lo que cayó en el camino representa a los que escuchan la palabra, pero luego viene el diablo y se la lleva de sus corazones, para que no crean ni se salven. Lo que cayó en terreno pedregoso representa a los que al escuchar la palabra la reciben con alegría, pero no tienen raíz. Son los que por algún tiempo creen, pero en el momento de la prueba fallan. Lo que cayó entre espinos representa a los que escuchan la palabra, pero con los afanes y riquezas y placeres de la vida se van ahogando y no dan fruto. Lo que cayó en tierra buena representa a los que escuchan la palabra, la conservan en su corazón bueno y bien dispuestos y dan fruto por su constancia. Palabra del Señor. Muchas gracias, hermanos y hermanas, de participar en nuestra Eucaristía. Hoy nos dice el Evangelio, siempre lo hace, ¿verdad? Sale el sembrador a sembrar, va buscando siempre darnos una palabra, no muchas palabras, sino una palabra, y a veces nos portamos como esa tierra que cae, en donde la semilla, que es buena semilla, no es mala la semilla, es buena la semilla, pero cayó en camino, entre piedras y entre espinos, y también en la buena tierra. La semilla es la buena. Sembrador quizás no fue tan bueno porque fue a tirar su semilla en la tierra, no escogió bien su terrenito. Pero ahí así era la, y así es la siembra del trigo: se tira, no se va poniendo uno por uno como es el maíz, sino se tira y a veces se sale del terrenito y va cayendo. De ahí saca la enseñanza Jesús de lo que hace Él y de lo que hacemos todos siempre: sembrar el bien. Que hay gente, hay personas que lo toman bien, otros que no lo toman bien. Así el Señor siempre está sembrando. Eso es lo interesante de Dios. No se cansa de sembrar en nuestro corazón, no se cansa de darnos palabras de aliento. Hay veces, hay momentitos que tenemos buena recepción. A veces cuando tenemos mucho problema, más sed nos da de Dios. A veces es al contrario, pero a veces reclamamos a Dios. Pero en los problemas a veces es cuando más, es lo ilógico, a veces nos acercamos a Dios y ahí está nuestro corazón sediento de Él. Y cada palabrita que escuchamos la tomamos con mucha fuerza. La semilla es la buena. ¿Cómo está nuestra tierra? Eso es lo mal. ¿Cómo la abonamos? ¿Cómo la abonamos? Ahí también depende de nosotros, pero también dependen de las circunstancias, de qué estamos viviendo, cómo estamos pasando, cómo son nuestras preocupaciones, nos dice ahí. Así también es como el abono o las cosas que están, que rodean a la siembra. Hoy, por ejemplo, estaba pensando en eso de, está caro el maíz, decía, más de 200 quetzales el quintal, es igual que la gasolina, igual que todos, está caro, pero es porque no ha llovido en unos lados donde sale más maíz y más rápido, y se ha vuelto muy caro. Buena la semilla, tan buena la semilla, tan buenos los trabajadores, pero las circunstancias no están ayudando, no están ayudando. A veces nos pasa así también en la vida. Estamos escuchando la palabra de Dios, estamos poniendo todo nuestro empeño, está buena la semilla, pero nuestra situación a veces es de muchas dificultades en nuestra vida, mucho fracaso, muchas divisiones en la comunidad o en nosotros mismos, que la palabra de Dios llega, pero solo llega un momentito y se nos va. Está bien abonada la semilla, pero las circunstancias a veces son las que afectan la siembra o la buena cosecha. Aprovechar, digo yo, cuando se juntan buena semilla, buenos trabajadores, buenas circunstancias en la vida y buen terreno. Así como dicen, ¿verdad? Se junta el hambre con la comida. Hay veces hay hambre, pero no hay comida. A veces hay mucha comida, pero no hay hambre. Se juntan, es cuando es de aprovechar esos momentitos que escuchamos que Dios está hablándonos personalmente. Vamos ahora a dar el sacramento del bautismo a Elsa Khan, que está en este camino de acercarse al Señor cada día. Entonces, se puede venir con los padrinos. Elsa Victoria Khan Pacay. ¿Desea usted casarse? Perdón, no casarse, más después, ¿verdad? El otro semana. Uy, ¿que desea bautizarse en nuestra iglesia católica? Los padrinos le van a ayudar, la van a regañar si se aparta de la iglesia. ¿Creen en Dios, que es un Padre bondadoso, creador del cielo y de la tierra? ¿Creen también en Jesús, el que transformó nuestra vida y la sigue transformando, que es la mejor semilla en nuestra vida? ¿Creen también en el Espíritu Santo, el que nos ayuda, el mejor abono en nuestras vidas? Cuando la llamamos para que nos ayude a oír la palabra de Dios y sobre todo a vivir la palabra de Dios. También renuncian al nombre de hoy que están en el sacramento de Jesús, del bautismo. ¿Renuncian ustedes a Satanás, padre y autor de todo pecado? ¿Y renuncian a todas las seducciones y obras que vengan de él? Uno de los mejores regalos que tenemos en nuestra iglesia es regalarles la señal de la cruz. Sí, eso lo hacemos y no lo hacían nuestros papás cada vez que entramos a la iglesia. Persínate, mijo. nos persignaban, ¿va? Pero en nuestro bautismo lo hacemos solemnemente, ¿va? Después lo vamos haciendo cuando vamos entrando en la iglesia. Se lo vamos a hacer ahora a Elsa Victoria, como signo de que Jesús sea su fuente, su norte, como decimos.

Elsa Victoria, se me olvidó su nombre. Elsa Victoria, yo te bautizo en el nombre del Padre, el Hijo y del Espíritu Santo.

0: Poniéndonos de pie, vamos ahora a hacer nuestras súplicas, nuestras peticiones al Señor.
1: A cada petición respondemos por intercesión de la Madre, de tu Madre, escúchanos.
0: Por intercesión de tu Madre, escúchanos.
1: Para que la acción vivificante del Espíritu Santo renueve a la Iglesia y la haga cercana, servidora de los hombres y acogedora como el mismo Jesús, roguemos al Señor.
0: Por la intercesión de su Madre, escúchanos.
1: Para que caminando en presencia del Señor y sembrando generosamente su palabra, el Papa y los obispos conduzcan al pueblo de Dios a ellos, confiando a la luz de la vida, donde resuena imagen verdadera y sin mancha de Dios, roguemos al Señor.
0: Madre, escucha.
1: Para que en los países más pobres se promueva el desarrollo, capacitando a todos los hombres y ayudándolos a ser artífices y protagonistas de una sociedad nueva donde puedan realizarse humana y espiritualmente, roguemos al Señor.
0: Por la intercesión de Madre, escúchanos, Señor.
1: Para que el Espíritu de Jesucristo transforme por la fuerza del amor el corazón de los que egoístamente abusan del poder y de los bienes de la tierra, para que conforme al Evangelio trabajen por el bien común y la justicia, roguemos al Señor.
0: En intercesión de tu Madre, escúchanos, Señor.
1: Para que el Señor dé conformidad a los que sufren, fortalezca a los perseguidos y dé gloria a los difuntos, roguemos al Señor.
0: Por intercesión de tu Madre, escúchanos.
1: Para que a cuantos nos reunimos y nos hemos congregado en torno a Jesucristo, el Espíritu nos ayude para que la semilla de su palabra encuentre en nuestro corazón el medio que necesita para ser fecunda, para gloria de Dios, roguemos al Señor.
0: Por intercesión de tu Madre, escúchanos, Señor. Escucha, Padre Santo, las oraciones que hoy te hemos presentado. Tú que vives y reinas por los siglos de los siglos. Amén. Vamos a sentarnos, continuamos nuestra Eucaristía.

0: Oren, hermanos, para que este ofrecimiento mío y de ustedes sea agradable a Dios Padre Todopoderoso.
1: Que el Señor reciba de tus manos
0: este sacrificio para alabanza, gloria a su nombre, para nuestro bien y toda su santa gloria. Sé propicio, Señor, a nuestras plegarias y acepta benignamente estas ofrendas de tus siervos, para que aquello que cada uno ofrece en tu honor, de tu nombre, aproveche a todos para la salvación. Tú que vives y reinas por los siglos de los siglos, el Señor esté con ustedes. Levantemos el corazón. Demos gracias al Señor nuestro Dios. En verdad es justo y necesario darte gracias, Padre Santo, siempre y en todo lugar, por Jesucristo tu Hijo amado, cuya muerte celebramos unidos en caridad, cuya resurrección proclamamos con viva fe, cuyo regreso glorioso aguardamos con firmísima esperanza. Por eso, junto con los ángeles y los santos, cantamos tu gloria diciendo:

Santo eres en verdad, Señor, fuente de toda santidad. Por eso te pedimos que bendigas este pan y este vino con la efusión de tu Espíritu, de manera que sean hoy para nosotros el cuerpo y la sangre de Jesús, tu Hijo amado. Él, estando a la mesa junto con sus discípulos, tomó el pan, lo partió y se los dio diciendo: tomen y coman todos de él, porque esto es mi cuerpo que será entregado por ustedes. Del mismo modo, acabada la cena, tomó la copa llena de vino y, dándote gracias nuevamente, se los dio a sus discípulos diciendo: tomen y beban todos de él, porque este es el cáliz de mi sangre, sangre de la alianza nueva y eterna, que será derramada por ustedes y por muchos para el perdón de los pecados. Hagan esto en conmemoración mía. Este es el sacramento de nuestra fe. Anunciamos tu muerte, proclamamos tu resurrección. Ven, Señor Jesús. Así pues, Padre, al celebrar ahora el memorial de la muerte y resurrección de tu Hijo, te ofrecemos el pan de vida y el cáliz de salvación. Y te damos gracias porque nos haces dignos de servirte en tu presencia. Te pedimos humildemente que el Espíritu Santo congregue en la unidad a cuantos participamos del cuerpo y sangre de Cristo. Acuérdate, Señor, de tu Iglesia extendida en todo el mundo, en especial por el Papa León XIV, por nuestro obispo Rodolfo Valenzuela y por todos los que cuidan de tu pueblo, llévala a su perfección por la caridad. Acuérdate también, Padre, de nuestros hermanos que se durmieron en la esperanza de la resurrección. Ten misericordia de todos nosotros, y así con María, la Virgen Madre de Dios y Madre nuestra, merezcamos por tu Hijo Jesucristo compartir la vida eterna y cantar tus alabanzas. Por Cristo, con él y en él, a ti, Dios Padre omnipotente, en la unidad del Espíritu Santo, todo honor y toda gloria por los siglos de los siglos. Fieles a la recomendación del Salvador, siguiendo su divina enseñanza, nos atrevemos juntos a decir: Padre nuestro que estás en el cielo, santificado sea tu nombre. Venga a nosotros tu reino, hágase tu voluntad en la tierra como en el cielo. Danos hoy nuestro pan de cada día, perdona nuestras ofensas, como también nosotros perdonamos a los que nos ofenden. No nos dejes caer en tentación y líbranos del mal. Líbranos, Señor, de todos los males y concédenos la paz en nuestros días, mientras esperamos la venida gloriosa de nuestro Salvador Jesucristo. Tuyo es el reino, tuyo el poder y la gloria por siempre, Señor. Señor Jesucristo, que dijiste a los apóstoles: la paz les dejo, mi paz les doy. No tengas en cuenta nuestros pecados, sino la fe de tu Iglesia, y conforme a tu palabra, concédenos la paz y la unidad. Tú que vives y reinas por los siglos de los siglos. Amén. La paz del Señor esté con ustedes. Vamos a darnos un saludo de paz.

Este es Jesús, este es el pan del cielo. Dichosos los invitados a la mesa del Señor. Señor, no soy digno que entres en mi casa, pero una palabra tuya bastará para sanar. El cuerpo de Cristo nos guarde para la vida eterna. Amén.

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1: Ponemos de pie y terminamos nuestra Eucaristía. Oremos. Que el efecto de este don celestial, Señor, transforme nuestro cuerpo y nuestro espíritu, para que sea tu fuerza y no nuestro sentir lo que inspire todas nuestras acciones. Te lo pedimos por Jesucristo nuestro Señor. Amén. El Señor esté con ustedes. Y la bendición de Dios Todopoderoso, Padre, Hijo y Espíritu Santo, descienda sobre todos ustedes. La misa ha terminado, podemos ir en paz. Demos gracias. Muy feliz día.

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7: 7 horas con 53 minutos.
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7: 7 horas con 54 minutos.
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3: 8:01.
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Mientras luchas contra tu vacío, puede que tengas miedo de no creer o amar a Dios como deberías. ¡Ánimo! Tus dudas revelan el amor que sientes hacia Dios, porque si no le amaras de verdad, no te preocuparías.

0: 8:19.
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No pierdas la esperanza. Todas las etapas de tu camino espiritual tienen un objetivo. Moverse entre periodos de consuelo y desconsuelo espiritual no es una experiencia tampoco común.

0: 8:43.
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0: 8:58.
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Los recuerdos pueden ayudarte a conectar de nuevo. Recuerda tu primera relación con Dios de la misma manera que tu pareja y tú recuerdan la emoción de sus primeras citas. La alegría que sentiste entonces está aún dentro de ti. Pídele a Dios que te ayude a recobrarla y a edificar sobre ella.

0: 9 horas con 20 minutos.
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Es normal que te centres en lo negativo, pero intenta dirigir tu oración a dar gracias a Dios por todas las cosas buenas que hay en tu vida.

0: 9:38.
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Dios puso en tu corazón el deseo de encontrarle. A veces la frustración que sientes con respecto a tu vida es la forma que Dios tiene de decirte que te concentres en lo que ha de venir. Así, estás esperando el cielo. Curiosamente, si dejas de buscar la paz en lo mundano, vivirás pacíficamente en el mundo y habrás encontrado el cielo en la tierra.

0: 9:59.
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3: 10 horas con 21 minutos.
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1: 10:42.
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0: 11 horas en punto.
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la verde montaña produce en su entraña de esmeralda y oro el palo de hormigo, duro como piedra y del sol amigo a cuyos fulgores crece lentamente. Alentar ingente, concentrado, firme bajo el bochornoso pesado caliente y caliginoso humor de la costa.

Misco Viejo es sin duda uno de los más impresionantes sitios del altiplano central. Está situado en una meseta ondulada desde la cual se divisan las cadenas montañosas de Chimaltenango, Quiché, Baja Verapaz y Guatemala.

marimba. En tus suaves, dulces notas se adivina la belleza de leyendas muy remotas, historias viejas de amor entre una indiana princesa de tez de color canela y un guerrero quiché que le dio el corazón.

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1: 11 horas con 20 minutos.
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Las artes y las artesanías populares guatemaltecas son producto de un proceso de elaboración sencillo y muchas veces rústico, donde se mezclan aportes milenarios dados por los grupos prehispánicos incorporados a partir del siglo XVI. Desde entonces, se produjeron transformaciones socioculturales, económicas y políticas que dieron paso a una mezcla de lo que ya producían los habitantes de estas tierras y lo que trajeron los castellanos. Nuevas expresiones de la cultura aparecieron. Estas han cambiado con el correr del tiempo y es muy probable que sigan cambiando en diseños y formas en el futuro. Es una inspiración de José Luis Rodríguez con la marimba sonora Quetzal, la del moño colorado.

Verde Verapaz es verde tu destino y verde tu sangre clorofila riegas. Verde es tu historia en Xucaneve escrita, donde la vista se ufana y se recrea. Beso esta tierra pródiga y tranquila, que es remanso de paz. Verde presea, esmeralda enclavada en suelo patrio. Mi verde Verapaz, bendita seas.

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4: 11 horas con 41 minutos.
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En el paisaje de nórdicas alturas, es Shukanev pincelada de cielo y montaña que se dilata con ansiedad hacia el espacio en coloridos de azul verde y distancia. Y es legendario, altivo y milenario, con su empinada joroba de patriarca, gallardo y firme de cacique Kekchi, que hiciera con la explosión de un trueno la aparición del maíz. Maíz, pan de los dioses. Shukanev, salve mítico nombre, patriarca y personaje de la leyenda Kekchi.

y trenzan sus corrientes los ríos musicales, virtuosos del arrullo, deslizando cadenciosos. La selva se retrata en sus bellos cristales, y en todos sus recodos hay paisajes hermosos.

0: 11:59.
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0: Al mediodía, en muchos templos de nuestros pueblos, suenan las campanas para recordar el acontecimiento gozoso de la anunciación del ángel a María y la respuesta humilde y generosa de ella al plan de Dios. Llega entonces el momento de hacer una pausa en nuestras actividades para elevar nuestra oración a Dios pidiendo, por la intercesión de nuestra Madre Santísima, su gracia abundante sobre nosotros, nuestras familias y nuestro pueblo. El ángel del Señor anunció a María.
1: Y concibió por obra y gracia del Espíritu Santo.
0: Dios te salve María, llena eres de gracia, el Señor es contigo. Bendita eres entre todas las mujeres y bendito es el fruto de tu vientre Jesús.
1: Santa María, Madre de Dios, ruega por nosotros los pecadores, ahora y en la hora de nuestra muerte. Amén.
0: He aquí la esclava del Señor.
1: Hágase en mí según tu palabra.
0: Dios te salve María, llena eres de gracia. El Señor es contigo. Bendita eres entre todas las mujeres y bendito es el fruto de tu vientre Jesús.
1: Santa María, Madre de Dios, ruega por nosotros los pecadores, ahora y en la hora de nuestra muerte. Amén.
0: Y el Verbo se hizo carne
1: y habitó entre nosotros.
0: Dios te salve María, llena eres de gracia, el Señor es contigo. Bendita eres entre todas las mujeres y bendito es el fruto de tu vientre Jesús.
1: Santa María, Madre de Dios, ruega por nosotros los pecadores, ahora y en la hora de nuestra muerte. Amén. Gloria al Padre, y al Hijo, y al Espíritu Santo, como era en el principio, ahora y siempre, por los siglos de los siglos. Amén.
0: Derrama, Señor, tu gracia en nuestros corazones, para que los que hemos conocido por el anuncio del ángel la encarnación de tu Hijo Jesús, merezcamos por los méritos de su pasión y su cruz, alcanzar la vida eterna. Por Cristo nuestro Señor. Amén.
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Quizá fue entre salvajes montañas o en fértiles cañaverales, quizá en majestuosos palacios reales o en humildes e ignotas cabañas, donde nació tu poética prestancia, marimba, en solemnes y ricos festivales.

Es la marimba el cáliz entreabierto de una hermosa flor de música india. En ella palpita el alma de Kikab el Grande al conjuro de una historia dormida. Cleanto inspiró sus himnos en los floridos jardines atenienses, pero tu progenitor está allí, oh marimba, hija del moreno hormigón.

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1: 12 horas con 19 minutos.
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Al escoger el Quetzal como emblema de su nación, dice el naturalista Alexander Schuch, los guatemaltecos hicieron una feliz elección. Una criatura oriunda del país, decorativa, simbólica y agradablemente distinta de las aves de presa y bestias y dragones mitológicos que adornan los escudos de otras naciones.

Canta, mágico instrumento. Lanza tus notas al viento que susurra en el follaje del hormigo en el ramaje. Vibren tus teclas sonoras del bosque en canto, y así las aves canoras imiten tu dulce canto. Que tus teclas vegetales tiemblen solas con rosones.

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4: 12 horas con 39 minutos.

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1: Marimba, portento de notas aladas, marimba que encierras dolor hecho luz, semejas un Cristo llorando en las sombras, semejas un Cristo clavado en la cruz.

Escucharemos con la marimba Gallito dos melodías, Tunen en fiesta, que ya está sonando, y 20 de febrero, ambas inspiraciones de Rafael Ibarra.

ya preludia sus dulces acentos que parecen indígenas cuentos, su fanfarria sonora que es el alma del indio que grita y que llora. En sus suaves y tristes quejidos, nótanse ayes dolientes de quetzales heridos. Hay en la marimba de todo, del rumor de la selva, del murmullo del río, y lo dicen tan raro, de un modo que revela un destino.

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1: 12 horas con 59 minutos.
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6: India tallada en arcilla, entre volutas de humo te santifica el pom de tus ancestros y el gran Chultaka, a quien elevas tu ruego, y así le pides la tortilla blanca que sea hoy, o al menos que tengamos la mitad. Así es tu sabia conformidad.

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1: 13 horas con 20 minutos.
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Fray Bartolomé de las Casas se convirtió en el defensor de los indios tras las huellas de San Próspero para hacer prevalecer la compasión y la ternura. Aquí dejó esa estela legendaria. Dizque andando entre breñales físicos y humanos, arañado por zarzas y espinas, dejó en el camino trocitos de su blanco hábito, y de ellos nacería una flor blanca como su buena intención. La monja blanca, hoy nuestra flor nacional.

marimba, tus tiples pregonan melodías hermosas. En su centro hay notas de armonía discreta. Sus bajos alientan graves vigorosas y en su tono glosa sus rimas el poeta.

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1: 13 horas con 41 minutos.
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cómo llora la marimba con sus gruesos lagrimones de tragedia. Es el grito de su pájaro de jade, el quetzal, ave altanera, que no sufre de la jaula las tristezas. Es sollozo de su dulce Amatitlán, ya en su espejo no navegan los cayucos de los indios que en la noche, en el lago, iban dejando blanca estela y avanzaban lentamente sobre alfombras de luciérnagas.

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1: 14 horas con 2 minutos.
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¿Alguna vez has hecho algo bonito por alguien, aunque realmente no te apetecía? Dios disfruta mucho con este tipo de amor y con las oraciones que se le ofrecen con esa misma disposición de ánimo.

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1: 14 horas con 20 minutos.
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Las distracciones y las tareas diarias pueden llegar a invadir nuestro momento de oración. No te sientas frustrado. Aparta enseguida esas intrusiones y concéntrate en escuchar solo a Dios. Con un corazón orante estarás mejor preparado para salir al encuentro del mundo.

0: 14:40.
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Nuestra lucha espiritual solo nos pide a veces que estemos con Dios. Concéntrate en la soledad y confía en que con ayuda de Dios perseverarás.

0: 14 horas con 59 minutos.
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Aunque tu ánimo se vea turbado por una decepción en tu vida o por una tragedia personal, aunque tu pasión y tu entusiasmo por lo espiritual hayan desaparecido misteriosamente, Dios no te ha abandonado.

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1: 15 horas con 18 minutos.
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Dios habla con nosotros de muchas maneras. Intenta aprovechar tus vivencias diarias, tus encuentros de cada día como fuente de oración. Con un pequeño esfuerzo, percibirás que Dios se manifiesta en circunstancias aparentemente triviales.

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1: 15 horas con 42 minutos.
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Es difícil entender por qué Dios permite que te sientas tan solo. Pero piensa, si el camino estuviera siempre indicado e iluminado, ¿te detendrías alguna vez a darle gracias a Dios por ello? Se dice que la ausencia hace que el corazón ame mucho más.

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1: 16:02.
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Aunque atravesar un momento de vacío en la oración no significa necesariamente que hayas cometido alguna falta, puede que hayas dejado sin resolver algo que te impide experimentar la presencia de Dios. Pídele a Dios que te lo revele y te muestre el camino de vuelta.

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1: 16 horas con 19 minutos.
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No pienses que la única forma de hablar con Dios es la oración. Escuchar lo que Dios comunica a nuestro corazón es aún más importante. Aprende a rezar en silencio para escuchar lo que Dios tiene que decirte.

0: 16 horas con 40 minutos.
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Cuando sientas que no hay razón para rezar, porque no puedes ver los efectos de la oración, sigue rezando, pues tu oración cuenta. Recuerda la definición de fe en la Biblia. La fe es la garantía de las cosas que se esperan, la prueba de aquellas que no se ven.

0: 16 horas con 58 minutos.
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Ponerse en contacto con Dios puede hacerse de muchas maneras. Trata de leer los salmos sentado en tu butaca, o arrodíllate junto a tu cama para la oración de antes de acostarte. Imagínate dentro de un paisaje inspirado en un cuadro que conozcas.

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1: 17 horas con 19 minutos.
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Dios no te ha abandonado. Un corazón que desea rezar, a pesar de su vacío espiritual, está preparado para crecer en el amor de Dios. Deja que Dios aumente tu capacidad de amar, para que puedas así compartir tu amor con los demás de forma más completa.

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1: 17 horas con 41 minutos.
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Incluso las personas que dedican toda su vida a la oración, los monjes, por ejemplo, atraviesan periodos secos o vacíos en sus vidas. Muchos santos llegaron a serlo no porque se sintieran santos en la oración, sino porque alcanzaron la santidad por medio de la oración. Así que estás en buena compañía.

0: 18 horas con un minuto.
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0: El ángel del Señor anunció a María.
1: Y concibió por obra y gracia del Espíritu Santo.
0: Dios te salve María, llena eres de gracia, el Señor es contigo. Bendita eres entre todas las mujeres y bendito es el fruto de tu vientre Jesús.
1: Santa María,